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1: Para todos los románticos.

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2: Mi nombre es María de Jesús, me sentía muy mal, pero gracias al maestro, pues ya me liberó de pues lo que arrojé, que fue una cosa espantosa, porque ya me siento mejor. Les agradezco de todo corazón y yo les pido a las personas que se sientan mal, pues que acudan con ellos, porque son unas personas maravillosas, sacan a uno adelante, se siente uno mucho mejor. Gracias a mi Padre Santísimo y a las personas que son maravillosas. Gracias.
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3: El 15 de julio.
1: 15 de julio.
3: 63.
1: Del año 63.
3: Uh-huh.
1: Vive usted muy desesperado, vive usted muy angustiado, las enfermedades han llegado a su cuerpo, se toma usted la medicina, pero lamentablemente sigue mal, no se cura, usted no encuentra ninguna curación, muchas veces siente decaimiento, siente cansancio, siente ganas de no hacer nada, hermano.
3: Sí, así es.
1: No se preocupe, que está en buenas manos y nosotros le vamos a ayudar, ¿perfecto?
3: Ándale, está bueno.
1: Que mi Dios me lo bendiga.
3: Ándale, gracias, bueno, gracias, hoy lo visito.
1: 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Fecha de nacimiento.
4: 18 de septiembre del 57.
1: ¿Te han visto alguna vez las cartas del tarot o es primera vez?
4: Es la primera vez.
1: Veo la carta número 10, la retribución, combinada con la carta número 4, que es el emperador. Últimamente has venido peleando con tu pareja, ¿verdad?
4: Ay, sí, la verdad nunca había pasado eso, pero no sé qué está pasando.
1: Quiero comentarte y decirte de que cuando ustedes se casaron el año pasado, la mamá y una de las hermanas nunca estuvo de acuerdo con esa relación entre ustedes dos. Les mandó a hacer un trabajo con una fotografía. ¿Tú sientes dolores de cabeza? ¿Sientes muchas veces que los ojos como que se te quieren salir?
4: Como cuando tiene mucha calentura, así me siento.
1: Quédate en línea, porque también estoy viendo la carta del ermitaño. Esto significa de que has sido víctima de daño, de maldad, brujería y entongamiento. Por eso las cosas no se te dan últimamente con tu pareja. Íntimamente él ni te busca, ¿verdad?
4: Sí, ya no, la verdad.
1: Ha cambiado.
4: Estoy preocupada.
1: Ha cambiado un chorro contigo, ¿verdad?
4: Sí, ya a veces hasta ha faltado a la casa a dormir.
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0: ¿Cómo andamos? ¿Cómo me les amanece el área? 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
2: Mis amigos, es ombligo de semana. Oigan, llueve, truene, relampae, caigan sapo, rana, lagarto del cielo. Siempre mi tocayo de oro, Gerardo Landeros, de Air 32, con nosotros aquí en cabina. Tocayo, se vino en el arca de Noé porque sí nos llovió machín, machín, y nos va a seguir lloviendo.
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2: Buenos días, 7 de la mañana, ya con 26 minutos. 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
1: Mis amigos, buenos días. Llegamos ya a las 8 de la mañana con 20 minutos. Qué gusto saludarte, tu compa Gerardo Aparicio, aquí en Cabina del Norte 107.9, recomendándote al mejor abogado de accidentes y lesiones. Hablo de nuestro amigo el abogado Domingo García. Quiero compartirles el número de teléfono. Si usted

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Hamilton, que nos escucha desde Nashville, Tennessee. También a los Cobra Diokis, que nos escuchan allá en la hermana República de Dallas. Ahí para el Chaparro Ramírez, que no hace nada el Chaparro.

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0: Ah, perdón, hoy pegan los Rayados. Saludos para el más trabajador de la radio, DJ Gato. ¿Cuál, güey? Este güey nomás se la pasa echado como uno de los ejecutivos de ventas que va entrando aquí a la cabina. El señor Marín Quesada. ¿Cómo está, señor Marín Quesada? Qué gusto. ¿Me trae desayuno, señor Marín Quesada? Esa es la actitud, fíjese. Ahorita regresamos. Viene el doble play, doble éxitos.
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0: es ombligo de semana, mi raza. Ombliguito. Ya mero se siente el olorcito a viernes.
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0: pausa y regresamos con más del Doble Play. Buenos días.
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5 minutotes, buenos días. En este ombliguito de semana. 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

0: chulita.
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0: Que le complacemos con muchísimo gusto. De 10 a 11, puras complacencias. Gracias por dejarte acompañar ahí en tu trabajo.

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cambiadora que están sacando el país adelante. Y también saludos a esos migajeros, que si hay muchos, en todos lados hay migajeros.

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yo decía cuando tenía un examen y no me sabía la respuesta. ¡Ay, Diosito Santo! ¡Ave María, dame puntería! Y donde quedaba el lápiz era la respuesta que elegía. La verdad, no sé por qué me acordé de esto. Yo creo que por el Ave María. 11 de la mañana con 4 minutos exactamente. 11 con 4. ¡Qué bonito arrancar la hora con música movida, prendida! Pero también de repente la arrancamos con música muy romántica, muy guapachosa. Muy así de, por favor, no te vayas, no me dejes, pégame, pero con muchos besos, abrazos y apapachos. Soy Nelly Islas, contigo hasta un punto de las 4 de la tarde. 832-272-0472. 832-272-0472. Buenos días. Feliz miércoles 2 de septiembre.

minutos, 11 con 10. Nosotros continuamos completamente en vivo desde los estudios de Gallery Furniture. Oigan, saluditos enormes a toda la gente que nos está escuchando. Bueno, que me está escuchando, nos me suena manada, ¿verdad? Porque la neta no tengo a nadie aquí en cabina. Estoy solita. Dijeran las mamás y las abuelitas, solo como perro. Pero viene acompañada de cada uno de ustedes. Así que si me estás escuchando en Luisiana, en Milwaukee, en Chicago, en Alabama, en Atlanta, en Denver, en Tennessee, en Laredo, donde quiera, compadre, comadre, chulada de maíz prieto que me estás escuchando, házmelo saber, me encantaría. 832-272-0472, 832-272-0472, es el norte, soy Nelly Isla.

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0: realmente. Fíjate, te quiero preguntar algo porque en la mañana estaba escuchando un comentario de un hombre que se refería a una mujer de una manera sumamente despectiva, sumamente humillante. Y yo me ponía a pensar, bueno, nadie tendrá la capacidad de decirle, oye, muy a pesar de tus pensamientos, tus creencias o tu ideología, pues no es una manera correcta de hablar de una mujer. Sobre todo cuando se les olvida de repente que vienen de una mujer, ¿verdad? ¿Y saben dónde escuché estos comentarios? En este reality show que se llama La Casa de los Famosos. No lo veo, pero solamente de repente los videos que me van saliendo. Y de verdad me llamó mucho la atención cómo pueden permitir que hombres hablen de esa manera de una mujer. Por eso te pregunto yo a ti, ¿qué opinión te da cuando escuchas hablar un hombre de esa manera, refiriéndose de una manera tan despectiva, tan humillante de una mujer? Y hay hombres que son muy guapos y muy atractivos, pero cuando los escuchas hablar les dices, ay no, mijo, mejor quédate callado. 832-272-0472, 832-272-0472. ¿Qué opinión tienes de esos hombres que se refieren a una mujer tan despectivamente?
1: Nuestra

y por eso digo así cantando con mi canción: yo soy el aventurero, puritito corazón, verdad de Dios que sí, compadito.

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0: través del 832-272-0472. Sergio dice: un verdadero hombre y un verdadero caballero, Nelly, no habla mal de una mujer, así sea la peor mujer. Esto nos lo enseñó mucho mi mamá. Decía: a ustedes que no se les olvide de dónde salieron y quién los parió. Yo de verdad he escuchado compañeros que se expresan malísimo de sus esposas. Me choca cuando dicen la tóxica, la loca, cuando les ponen ese tipo de adjetivos. ¿Cómo se atreven a hablar de las mujeres que cuidan y que crían a sus hijos y que ellos eligieron como las madres de sus chamacos? Oye, eso tienes toda la razón, mi amor, ¿eh? Tienes toda la razón. Por acá Abigail dice: yo tengo un hermano, Nelly, que habla súper mal y pestes de la mujer, y todo tiene que ver con la educación que recibimos en casa. Mi papá siempre fue muy machista y mi hermano se crió así, pensando que las mujeres solamente servimos para cocinar y para estar en casa. No, mi amor, yo ya me hubiera deshermanado con tu hermano, o sea, la neta del planeta, yo le hubiera dicho: ¿sabes qué? No quiero que seas mi hermano, vete de aquí, no quiero que seas mi hermano. Oye, pero lo que sí quiero es contarte esto. Estoy súper contenta y emocionada porque fíjate que yo te quiero platicar. Al igual que yo, me imagino que tú también tienes la duda de a ver, ¿dónde queda toda la lana de lo que se colecta y de lo que nos cobran? Porque pues sí, la verdad es que sí nos cobran, ¿no? Es un privilegio el tener tu visita. ¿Qué pasa con la lana? ¿Sabías que todo este dinero que se cobra y todo este dinero que se colecta se usa para las mejoras de carreteras, para tener mejores servicios durante cualquier situación en las carreteras? Además de esto, también, fíjate, los cobros de las casetas no son los mismos aquí que en Orlando, que en Colorado. Por lo menos aquí en todo Texas sí son los mismos porque es la misma empresa que lleva esos cobros. Oye, Nelly, ¿pero cómo puedo yo saber cuánto tiempo estoy ahorrando? Mira, métete a internet y pon cuánto tiempo te da de un lugar a otro lugar por una carretera normal y cuánto tiempo te da de un lugar a otro lugar por la carretera de peaje, y ahí te vas a dar cuenta. No te estoy mintiendo yo, no te estoy chamaqueando ni te estoy choreando. 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

con 28 minutos, 12 con 28. Saludos para la gente de Chicago. Saludos enormes para toda la gente también de Atlanta, ya de Gainesville. La gente de Marietta, de Alpharetta, gente de Dallas también que nos andan visitando en la ciudad espacial o que tienen algún familiar aquí en Houston. Dice, hola mi chaparrita Nelly preciosa, ahora no me ves con ojos bonitos. Ay, cálmate tú. A mí me encanta porque son más dramáticos los hombres que las mujeres. Hola Nelly, ¿cómo estás? Mi vida bello. Un besote, bonito día. Oye, estamos en la hora de Nelly te la pone. ¿Y cuál es la rolita que hoy tú quieres escuchar?

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días y darme unas vacacioncitas en Monterrey, ¿a poco no? Ir a disfrutar de esas tierras regiomontanas, poder ir también a Tampico, a la Laguna del Carpintero, ir a comerme unos ricos biscuits, ay, con un cafecito negro, ¡ay, Diosito! Me lo merezco que me he portado tan bien. 1:03, 1:03, soy Nelly Islas, contigo hasta un punto de las 4:00 p.m. En esta hora, más adelante, Intocable, algo de Bronco y Ana Bárbara, y algo también de los Tigres del Norte y Cornelio Reina. ¡Iñor! Saludos para Mari, para Claudia, para Tati y para Doña Esmeralda. Dicen Doña Esmeralda que si hoy comió gallo, porque anda muy enojona, que de todo se anda enojando. No anda enojona, anda requete, requete encabritada.

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Me encantaría que fueras mi day. Me encantaría poderte acompañar a ti y a tus otros 3 invitados. Claro, porque son para 4 personas, ¿no? El que gane y 3 más.

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Ay, ay, ay, las cosas que uno hace por amor, ¿verdad? Oigan, por cierto, ando echando chisme con Mando. Saludos para Mando, que dice que no, que uno tiene que dar rápido vuelta a la hoja. Y mira, lo que se acabó, se acabó. Por eso, señores, por eso de verdad, yo se lo digo a mi hija mucho. Aprende, valora a la gente cuando la tienes para que el día de mañana no la extrañes. Y el día que esa gente se vaya de tu vida o deje de estar en la historia de tu vida, tengas los mejores recuerdos. La verdad es que trato de enseñárselo a mis chamacas todos los días. Les voy a platicar una cosa que está pasando ahorita. Danely se peleó con una de sus mejores amigas y me dice, mamá, es que siento que mi corazón está roto. Le digo, está bien que tu corazón esté roto. Ok, ¿qué vamos a hacer? ¿No quieres ser tu amiga? No importa, ni modo. Ella se pierde tu amistad. Oye, mamá, pero es que yo jugaba con ella en la hora del receso y nos sentábamos a comer juntas y ahorita ya no quiere hablarme y anda con otra niña. Bueno, mi amor, el día que ella regrese y te diga quiero ser tu amiga otra vez, entonces ahí tú le vas a decir, ah, no, mamacita, tú me dejaste de hablar, ni modo, vuelta a la página. Si tú quieres que ella vuelva a ser tu amiga, tú tomarás la decisión. Pero uno, señores, también tiene que tener orgullo, uno también tiene que tener dignidad. Hay algo que a mí me encanta, Dios no te hizo para ser tapete de nadie. Dios te hizo y te creó con tanto amor para que brilles.

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0: 59 minutos, 1:59 p.m. Oye, quiero preguntarte algo. Cuando a ti alguien te da un beso y ese beso no te gusta, ese beso te da asquito porque a la gente, no sé, de repente no te gusta, o sea, te ves así que te deja todo, toda babeada y todo babeado. O tal vez a la persona le huele la boca o trae un saborcito en la boca y medio raro. Si es tu pareja, le dices o te portas mala onda. ¿Por qué te pregunto esto? Porque fíjate que hay un video que se está viralizando donde un patán está besando a la novia y mientras ella, pues la chava se ve así como que trae unas copitas de más. Me imagino que el beso ha de haber sabido a pura cerveza o tequila porque no tengo ni idea que se había tomado la chava, que se había metido. Bueno, pero ella acá besándolo bien apasionadamente y el tipo aprovecha un momento en el que la chava está como que se va, como que no se da, como que todos le estamos pasando súper bien y escupe, o sea, escupe y hasta dice, qué asco. O sea, pues, ¿para qué la besas, mijo? ¿Para qué la besas? Y yo sé que el morbo y la curiosidad te van a ganar. Yo sé que quieres ver el video, yo lo tengo en este momento y te lo comparto. Y por eso me atrevo a preguntarte, ¿alguna vez has besado a alguien que dices, ¡ay, guácala, qué asco! ¿Me quiero lavar la boca con cloro?
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de enamorado, de coqueto, de ojo, pispireto y coquetón. Oigan, saludos enormes para toda la gente que está trabajando en la yarda, en la carpintería. 2:12 p.m, 2:12. Dice Nelly, sí, hace mucho tiempo yo estaba saliendo con un chavo súper lindo, súper detallista, muy caballeroso, siempre olía muy rico. Pero por alguna razón, después de cierto tiempo, le empezaba a salir un olor medio raro de la boca. Y cuando me quería dar un beso, siempre lo esquivaba. La verdad, nunca terminé teniendo una relación amorosa con él por esa situación. Nunca me atreví a preguntarle si tenía alguna enfermedad. ¡Ay, no puede ser! O algún diente podrido. Ay, qué gacha, comadre, qué gacha, qué gacha. Dice, sí, Nelly, normalmente siempre cuando se echan sus cervecitas o toman alcohol, les queda un olor y un sabor de boca muy diferente. A mi esposo le pasa muy seguido y siempre le ando ahí metiendo su chiclecito o su pastilla. Bueno, es que también, si es tu pareja, pues sí se lo vas a decir. O sea, oye, mi amor, como que yo le diría, ¿verdad? Yo le diría al David, oye, David, oye, honey, porque le digo, oye, honey, oye, baby, ten un dulcecito, ¿no, mi amor? Porque algo por ahí como que no anda cuadrando bien. Digo, porque es mi esposo, no es mi pareja, y se supone que existe la confianza y la libertad de decirle. 832-272-0472, 832-272-0472. Si a tu pareja le huele la boca y tiene un sabor medio raro cuando te besa, ¿se lo dices o te quedas callado?

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0: es 1 de la tarde. 2 de la tarde. Ey, para que trabajen más y les paguen overtime, ¿eh? No se rían de mí, al contrario, agradézcanme porque así van a cobrar overtime. 2 de la tarde, 48 minutos, 2:48, a través del Norte 107.9. Oye, ¿será cierto que las niñas siempre se inclinan emocionalmente y sentimentalmente más con el papá que con la mamá? ¿Será verdad que con la mamá siempre generan como de repente ese conflicto de que, ay, le tengo celos a mi mamá? Bueno, pues te cuento que hay un estudio que señala que de acuerdo a estudios, prácticas, análisis, pruebas, que se hizo un grupo de niñas donde papá y mamá están, las niñas llegan a generar un vínculo más fuerte emocionalmente con papá, ya que papá tiende a ser el alcahuete, papá tiende a ser como que la parte dura, la parte gruñona, pero al final del día tiende a ser el que, pues digamos que te alcahueta cualquier cosa, o que de repente cuando mamá está muy enojada y muy furiosa, papá tiende a ser el que apacigua las aguas. Oye, comadre, oye, mi vida preciosa, ¿tú llegaste a generar ese vínculo con tu papá? ¿Llegaste a sentir más confianza y más tranquilidad estando con tu papá que con tu mami? ¿Será cierto? Yo en particular con la Danieliuskis y la de la Liuskis, sí de repente veo que la enojona soy yo. La mala onda y la que no la entiende soy yo. Ah, pero no se le acerque al David porque ahí está su Dios.
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uno se tiene que dejar querer, abrazar, besar, apapachar, acurrucar, de todo un poquito, ¿verdad? Porque uno tiene que irse de esta vida disfrutando de la vida, sino como que ¿pa' qué te la regaló la vida? Oigan, y hablando de disfrutar, ¿ya vieron el video de la abuelita? No, es que yo la amo de verdad a esa abuelita. Y yo creo que muchos quisiéramos tener así una abuelita chicharachera, una abuelita mitotera, parrandera. Bueno, pues resulta que esta abuelita va a un concierto de Julián Álvarez en México. La abuelita, como todas las abuelitas que traen su mandil, ya saben, quitarles el mandil a las abuelitas es como quitarles su esencia, como quitarles esa magia que ellas traen y que ellas cargan. Bueno, pues esta abuelita se está haciendo viral porque va al concierto de Julián Álvarez. Se echa unos tequilitas con Julián Álvarez, o sea, no con cualquier persona ni tampoco cualquier tequilita. Se nota que la abuelita tiene buena garganta. Y aparte, Julián Álvarez le regala sus botas. Y al terminar, le regala la botella de tequila. Es impresionante, de verdad, lo que generó esta abuelita en el concierto de Julián Álvarez. Y ahí te das cuenta que cuando un artista es un artista de calidad, es un artista ejemplar, es un artista que se debe a su público, la verdad es que no escatima y simplemente es él. Hay una parte del video que me encanta donde la abuelita ya había guardado su vasito de shot ahí en su bolsita de su mandil y le dice el Julián, echémonos otro, o sea, vámonos por otro tequilita. Y la abuelita bien puesta, la abuelita borracha, saca su vasito y se echa otro shot de tequila con Julián Álvarez. ¿Quieres ver el video? Ya está en las redes sociales del Norte 107.9, el Norte 107.9. O si no, mándame un mensaje en este momento al 832-272-0472, 832-272-0472. Nelly, móchate con el video y te lo comparto right now. Problema.

minutos exactamente, 3:11. Oigan, ayer a través de un comunicado de prensa, Eivy Quintanilla utiliza sus redes sociales para aclarar y confirmar que efectivamente tiene una demanda bastante millonaria con su hermana Suzette por algunas regalías de canciones y derechos de canciones e imagen de su hermana fallecida, Selena Quintanilla. Que además también esta demanda y estos problemas y situaciones económicas también tienen que ver con la herencia de su padre. Lamentablemente él dice que él ha tenido y atravesado muchas demandas, pero jamás pensaría estar en una situación así tan legal y tan grave con su misma hermana, que él descubrió que su hermana Suzette estaba haciendo uso indebido de canciones, de la imagen y de derechos de su hermana fallecida hace ya varios años.

0: chivo los tamales de no pagarte la lana que te deben. ¿Por qué tenemos que estar hablando de dinero, señores? ¿Por qué exactamente hablando de dinero? 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

minutos, 3 de la tarde con 28 minutos. Oigan, les voy a platicar una historia que se me hace muy desgarradora, sobre todo cuando puedo entender que probablemente la persona está teniendo broncas con alguien, pero ya atentar contra la familia y que en la familia...

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1: Sur, exactamente en la intersección con el 10. También maneja con precaución, hay un vehículo descompuesto sobre el carril izquierdo en el 59 Sur, en la salida de la Chimney Rock. Accidente donde están involucrados 3 vehículos, 2 comerciales y un camión de 18 ruedas sobre el 10 Katy, esto en la intersección con la Hills Road. Por último, accidente donde están involucrados 2 vehículos comerciales en el North Sam Houston Tollway en la intersección con la Houston Road. Por favor, utiliza tu cinturón de seguridad. No permitas que te lleven a la ira del volante. ¡Comadre! ¿Estás recogiendo a los chilpayates, a los chamacos de la escuela? Pregúntales. No les preguntes cómo les fue, porque siempre te van a decir, I'm okay, bien. Esa respuesta que ahorita traen los chamacos, ¿verdad? Diles, oye, mi amor, ¿cuál fue el momento más emocionante? ¿Te aburrió la escuela? ¿Qué fue lo más aburrido que viviste hoy?

0: 3:47, 3:47. Oigan, pues desde tempranas horas se hace viral y oficialmente por familiares, amigos y por el mismo grupo, el asesinato del tecladista de Camilo VII. Lamentablemente, señores, esta noticia de verdad es muy desgarradora porque no solamente fue el tecladista. Imagínense nada más. Tienen ya arrestados a dos presuntos implicados, Sebastián N. y Gerardo N., que podrían ser piezas claves de esta situación. Su esposa del tecladista estaba embarazada. Un pequeñito de 3 años, la empleada y el perrito de la familia. Afortunadamente, sobrevivió un niño de 6 años que permaneció escondido en uno de los closets de la casa hasta que las autoridades llegaron y lo encontraron escondido dentro del closet. De verdad, yo leo esta nota y se me parte mi corazón porque se me figura una escena de telenovela, una escena de película, de esas escenas de que dices, está cañón que llegue a la realidad. Pero ocurrió. Imagínense nada más, su esposa Ana Paola estaba embarazada, tenía 4 meses de embarazo. Aún se desconoce el motivo o la situación de este atentado. Y de verdad que me parte mi corazón porque dices, si él estaba metido en sus vainas, pues él, ¿verdad? Él, ¿qué tiene que ver la familia? 3:49, 3:49, maneja con precaución porque todavía continúa este accidente en el West Sam Houston Tollway, exactamente en la intersección con Sam's Plaza. Ahí 3 vehículos están involucrados, entre ellos un camión de 18 ruedas. Un camión también está bloqueando la circulación sobre el carril derecho en la rampa de salida del 59 y el 10. Hay otro accidente donde están involucrados 3 vehículos, entre ellos 2 carros comerciales y un camión de 18 ruedas en el 10 Katy, esto al este y la Hill Road.
1: Me perdí.

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sí. Alegre, desierto, a veces lluvioso, pero sabes...

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1: 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Ya estoy con el abogado Álvaro aquí en la línea. Oiga, ¿qué sucede, verdad? Que te arresten, pues da definitivamente miedo. Pero para mucha gente lo que más preocupa es lo que viene despuesito. Abogado, ¿cómo se encuentra el día de hoy?
2: Muy bien, muchas gracias por la invitación.
1: Me voy a ir con unos supuestos escenarios, ¿verdad? Usted me dice, ¿qué rollo? ¿Qué pasa si me arrestaron por primera vez? ¿Eso significa que automáticamente yo voy a terminar en la cárcel, abogado?
2: No necesariamente. Muchas veces cuando es el primer arresto, hay varias maneras de poder lidiar con el caso sin terminar en la cárcel. Por ejemplo, libertad condicional. También puede hacer, se llama pre-trial diversion, que viene siendo como un periodo de probatorio. Donde usted se porta bien y hace varios requisitos que le requiere la corte y el caso últimamente termina desestimado, pero todo depende de qué tipo de caso, porque todos los casos son diferentes.
1: Ahora, ¿hay opciones que un juez puede considerar en lugar de mandarme a la cárcel con estas cuestiones?
2: Sí, usualmente es probation, libertad condicional, especialmente cuando es algo menor como misdemeanor. Muchas veces no, aunque la condena sea de hasta un año de cárcel, muchas veces las alternativas son es probation, que viene siendo libertad condicional, donde usted tiene un oficial al quien se reporta y hace varios cursos, terapias, condiciones, o dependiendo del caso, puede también que tenga servicio comunitario.
1: Ahora, ¿qué es la libertad condicional, abogado? O sea, ¿en qué se diferencia de ir a la cárcel?
2: Bueno, muchas veces cuando usted lo declaran culpable, la sentencia es, por ejemplo, de un año de cárcel, pero esa sentencia es probada, le van a dar la libertad condicional para que usted cumpla todos los requisitos que le ordene la corte, y si usted cumple con todos esos requisitos, el caso sería desestimado o no corre el riesgo de ir a la cárcel. Pero ojo, es libertad condicional, condiciones de que siga todo al pie de la letra. Si no sigue todo al pie de la letra, pueden revocar la libertad condicional y ahora sí va a la cárcel.
1: Ahora, ¿cosas como clases, tratamiento, servicio comunitario o arresto domiciliario pueden ser una alternativa entonces para no ir a la cárcel, abogado?
2: Sí, todo eso lo que acabas de mencionar puede ser incluido como alternativa a la cárcel en libertad condicional. Incluso hay más más restrictivo. Por ejemplo, si es un caso de droga, puede ser que tenga terapias intensivas de antidroga, o por ejemplo también si es algo de violencia, hay cursos de hasta 6 meses de antiviolencia y de violencia doméstica. Entonces todo depende del caso, pero sí son unas alternativas.
1: Si yo estoy en libertad condicional y cometo un error, ¿automáticamente voy a terminar entonces en la cárcel?
2: No, eso requiere una audiencia, requiere una moción donde el Estado le pide a la Corte que le revoquen la libertad condicional. Es importante contactar a un abogado si a usted lo quieren revocar, porque eso también necesita una audiencia. El juez escucha a ambas partes el por qué cometió un error cuando estaba en libertad condicional. Últimamente el juez decide si le revocan, le terminan en la cárcel, pero también le pueden extender los requisitos y el periodo de libertad condicional. Entonces no automáticamente significa que termina usted en la cárcel.
1: Ahora, ¿de verdad entonces yo necesito un abogado o yo mismo le puedo pedir a un juez una alternativa a la cárcel?
2: Sí necesita un abogado, porque muchas veces eso no se consigue simplemente por pedirlo. Hay muchas audiencias en la corte, hay intercambio de evidencia, y hay varias maneras, hay varios casos donde usted tiene el derecho a tener libertad condicional. Solamente un abogado le puede explicar exactamente qué casos califican para libertad condicional y cuáles otros no.
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8: Muy buenas tardes. En este momento se registra un accidente en el 45 Northbound a la altura de Holland en el condado de Galveston. Dos vehículos involucrados afectando los carriles izquierdos y central. También se registra un accidente en el 610 South Loop Eastbound a la altura del 288. Reportando para el norte, soy Nora González recordándole.
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11: Se registra un vehículo descompuesto en el South Sam Houston Tollway Eastbound antes del FM 865 Cullen Boulevard, afectando el carril derecho. Reportando para el norte, soy Nora González, recordándole siempre que...
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